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3: En Radio 1 son las 8 con 16 minutos.
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3: En Radio 1 son las 6 de la mañana, 5 minutos.
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0: Muy bien, son las 6:08. 6:08. Están escuchando a esta hora Radio 1 Medellín 93.9. Durante esta mañana de este sábado, un excelente comienzo del fin de semana. Feliz despertar a todos los oyentes. Feliz despertar a tanta gente que el día de hoy ya nos está por acá reportando sintonía. Nos están a esta hora acompañando desde diferentes sectores de la ciudad de Medellín. Un abrazo pues bien especial a tantas personas que empiezan ya por acá a enviar sus mensajes. 314-4939-939. Muchachos, pregunta técnica: ¿cómo les está yendo con el tema del metro? ¿Ah? ¿Cómo les está yendo con el tema del metro? ¿Sigue muy colapsado, muy congestionado hasta ahora o qué? Es que desde tempranito pues se presentó una novedad técnica en un tren de la línea A y no inició la operación en su horario habitual. Se estaba trabajando ya para tratar de normalizar la frecuencia del paso de los demás trenes, pero ahora que venía sí vi muchísima gente ahí por los lados de la estación Niquía, ahí en Santo Domingo vi mucha gente, en la estación Acevedo vi bastante gente también, en Tricentenario había muchísima gente en la plataforma. Ojalá ya hayan logrado de pronto restablecer y la frecuencia para que la gente no llegara tarde al trabajo. Es que sí había una cantidad de gente. Ahí les va a tocar apretadito mientras se normaliza un poquitico la cuestión, muchachos. Oiga, 6:10. ¿Qué más pues? ¿Cómo vamos? ¿Bien o no? ¿Qué tal ese despertar de este fin de semana? ¿Muy durito levantarse o qué? O ya estamos acostumbrados, bendito sea el Señor, ¿ah? Estamos ya listos para empezar un día más, una mañana más, bajo la bendición del Altísimo, del Todopoderoso. Empezar este día como Dios manda, con ánimo, con actitud, con alegría, con entusiasmo. Empezar esta mañana siempre felices, siempre contentos. El abrazo pues para todos. ¿Qué tal? Buenos días, buenos días, buenos días, buenos días. Hey, ¿qué tal? Buenos días a todos.
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0: Eso.
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0: ¡Hey! ¿Qué tal? Un abrazo, saludo especial a todos los oyentes en esta bonita mañana, nuestra gran familia, nuestros amigos. Gracias por hacer parte de la familia Radio 1, la de uno, conductores, mucha gente que ya está por ahí en las calles volteando. Desde muy tempranito, muchos están en pie. Desde bien temprano, muchos ya iniciaron esas labores. Y están ahí, como siempre, en sintonía de Radio 1, la de uno. Gracias por acompañarnos en todo momento. Gracias por hacer parte de el sistema más grande de la radio en Colombia, Radio 1, la de uno. Y qué bonito empezar esta mañana, primero que todo, dándole gracias a Dios. Dándole gracias a Él, primero que todo, por esa nueva oportunidad de vida que nos da, de poder levantarnos, movernos, de tener una cama, un techo, un abrigo, unos alimentos, de contar con toda la familia. Orar mucho el día de hoy también por aquellas personitas que hoy se están despertando en una clínica, en un hospital, están privados de la libertad. De pronto algunos no la están pasando muy bien, algunas preocupaciones, algunos problemas, algunas situaciones difíciles, la pérdida de un familiar. Pero hay que tener fe, hay que tener fe en Dios. Él es el refugio y la fortaleza para esos momentos en los que sentimos que tenemos demasiadas cargas encima. Y hay veces se pone uno como sin saber por dónde arrancar, por dónde empezar. A veces en ese tipo de situaciones uno quiere resolverlo todo de una vez. Lo que pasó, lo que está por venir, lo que nos está preocupando, lo que todavía en este presente es un problema y no sabemos cómo interpretarlo, cómo solucionarlo. Por eso hoy lo más importante es entregarle todo a él, dejar las preocupaciones, nuestras cargas, dejarlos en las manos de él, y usted sabe que pues de ahí en adelante todo va a ir mejorando. Listo, dele gracias a Dios por su familia, por sus amigos. Pídale siempre a Dios que nos ayude a ser siempre mejores personas. Recuerde, octubre traerá buenas noticias, traerá buenas oportunidades. Octubre será un mes para agradecer mucho, para agradecer por lo que tenemos, por lo que viene, por lo que está por venir. Así que hoy despiértese feliz, despiértese contento, dígale adiós, mire al cielo, diga gracias, gracias por todo, gracias por todo. Y usted sabe que la gratitud en una persona vale demasiado. Un abrazo para todos, son las 6 de la mañana, 15 minutos. Se dirige el Gabo Jaramillo. A esta hora, ¿quién los acompaña? Checho Zapata al aire.
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0: Así es, un abrazo y un saludo especial a todos los oyentes. En esta mañana ya vengo por aquí a saludar, ya voy al WhatsApp de Radio 1, la de 1, 314-4939-939. Bonito día para todos, recuerden, lo llevamos siempre en nuestro corazón, en nuestras oraciones. Que todo el día de hoy sea bendecido por Dios. Que hoy tengan una mañana, un fin de semana espectacular y que me les vaya muy bien. 6:16.

0: empezar esta mañana saludando a toda nuestra muchachada, hombre, a todos los campesinos, en esas fincas, en esas veredas, en esos corregimientos, vea, qué rico saludar a tanta gente que el día de hoy está en San Pedro de los Milagros y con esta mañana, vea, toda nubadita, toda bonita. No está lloviendo, pero es una mañana. Está como frita, está como fresquita la mañana. Saludo pues a toda la gente en esas fincas, en las veredas. Vea, fincas lecheras. Allá por todo ese... por el norte, claro. Don Matías, Entre Ríos. Saludo para la gente de Yarumal, Santa Rosa de Osos, San Pedro de los Milagros. Un abrazo bien especial pues para todos ahí en el oriente antioqueño, toda la gente que va por la Medellín Bogotá en este momentico, ya están por ahí en los paraderos, nos están escuchando por ahí desde Guarne, Marinilla, La Unión, La Ceja, el Carmen de Viboral, Río Negro, nos escuchan por allá desde el Santuario y de ahí para allá toda esa manada de municipios, hombre, en el oriente, en el suroeste y el occidente antioqueño. Mi Dios les pague, Dios les bendiga siempre por estar ahí en sintonía y saludar también a la gente que está por acá en el área metropolitana. Hombre, importantísimo empezar saludando a toda nuestra gallaita, a todos nuestros amiguitos los venteros ambulantes. Ellos desde muy tempranito ya están por ahí volteando en esas calles, están por ahí vendiendo el tintico, la aromática, están vendiendo por ahí ya el cafecito con leche, vendiendo ahí el pancito. Ya están por ahí con su puestico de friticos, que la papita, que la empanadita, que el panzerotti, que el palito de queso, que la arepita con salchichón, que la arepita con carne, que están vendiendo a esta hora por ahí. ¡Ah! Todo el tema pues ahí de los friticos. Un abrazo bien especial. ¡Que vendan muchísimo hoy! ¡Vea! A esas papas écheles un huevito cocinado bien rico y verá cómo le quedan de buenas. Y desméchele carne para que vea berriondera y papa. ¡Ah! ¡Ey! A la gente que están esta mañana en las centrales de abastos, en la central mayorista, en la central minorista, ya están por ahí coteando, cargando y descargando carros. Y ya por ahí nos están escuchando muchísimos conductores. ¿Qué más, muchachos? ¿Buenos días? ¿Cómo amanecen? ¿Bien o no?
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0: ¡Ave María, pues! ¡Buenos días en los camiones! ¡Ah! ¡Saludo a todos los conductores de buses! ¡Vea! De taxis, de vehículos particulares. ¿Qué más, muchachos? ¡Buenos días! Gracias por estar ahí. Luz Marina Osorio, ¿qué más? ¡Buenos días! ¡Oscar! ¿Qué más? ¡Oscar! ¡Oscar! ¡Oscar! A ver qué le pasa a esto que no escucha. ¡Ah! A ver, yo veo. ¿Qué pasa, Oscar? Ve, no escucha. A ver, yo veo otro mensaje. A ver, por acá. ¡Dani! ¿Qué más? Ve, ¿y a esto qué le pasa, pues, que no escucha? A ver, yo veo por este ladito, vamos a revisar. Ah, ya voy a escuchar por acá. Carlito, buenos días. ¿Qué más, hombre? Ah, saludo por acá para Jovan Javier Montoya, que nos está reportando sintonía en este momento. Jovancito. Está en este momento Jovan por acá reportando sintonía. Jovan Javier Montoya, Checho. Buenos días, para saludar a mis compañeros de trabajo en Costeplaza, en la Plaza Minorista, Radio 1, la de 1, vea, ¿no ve? Por eso lo digo, en las centrales de abastos, la mayorista, la minorista, en la Placita de Flores, por ahí nos escuchan bastante, hombre. Ah, toda esa galladita, nos escucha mucho todos los días y están por ahí siempre en sintonía de Radio 1, la de 1. Qué bueno, muchachos, nos alegra muchísimo que estén por ahí conectados con nosotros. A ver quién más está en esta mañana. Yo veo 314-4939-939. Por ahí nos están reportando sintonía. Veo por acá Nidia Rodríguez, Daisy, allá en el municipio de Barbosa. ¿Qué más? ¿Bien o no? Aloncito Jiménez, ¿qué más, mijo? Salúdame por acá, Fernando Rúa. y a Gladys Arboleda, que su amor perdure por muchísimos años más. ¿Pero qué? ¿Están de aniversario? ¿Qué? ¿Cómo es la movida? Muy buenos días, por acá reportando sintonía, Miguel, ¿qué más, mijo? ¿Cómo estás? ¿Bien o no? Hey, ya voy con resultados de las loterías. Cuénteme, pues, ¿cómo va el tema del metro, muchachos? ¡Ah, mucha gente hasta ahora! María Teresa en el municipio de Concepción. Oíste, Concepción. Les recomiendo la ida por allá a Concepción. Péguese la pasadita por Concepción para que usted vea un pueblo colonial bonito. ¡Ave María! 628, ya vengo con más oyentes.

Bueno, muy bien, son las 6:36 de la mañana. 6:36 de la mañana. Están escuchando a esta hora Radio 1 Medellín 93.9 en esta mañana espectacular, en este excelente fin de semana. Oíste, la mañana está como frita, ¿no? Está como sabrosa esta mañana, está como fresquita, súper rico, súper chévere. Y estar a esta hora saludando a una cantidad de gente que en este momento nos está por acá

reportando sintonía, nos están en este momento escuchando desde diferentes sectores del área metropolitana. ¿Qué más, Paolita, mi amor? ¿Cómo estás? ¿Cómo te ha ido? Ah, ya por aquí el Metro de Medellín nos acaba de enviar la información y nos dicen que luego de esta novedad técnica presentada desde muy temprano en un tren que afectó el inicio de la operación, pues ya se ha logrado normalizar la línea del metro, ya está operando con normalidad. Se agradece la comprensión de la gente, pero sí veo que ya está como más tranquilita la vuelta. Ah, ya está más tranquilita, así que no hay problema. Listo, 6:37 minutos. Están escuchando a esta hora Radio 1 Medellín 93.9. Voy con más oyentes. Ya voy a escuchar las noticas de vos, muchachos, que se tostó esto. Ah, se le dañó el... ¿Qué le pasaría a esta... una... Ah, a ver, yo veo. Se sopló el morro contemplador del exhausto de esto y, mejor dicho, nos... Oiga, ya voy a chequear las noticias de vos, muchachos. ¡Listo! Rogelio, ¿qué más, mijo? ¿Cómo estás? Buenos días. María Teresa también está por acá. Hildebrando Toro. Luce Vilma está en esta mañana. Eutimio Martínez, ahí en el barrio Buenos Aires. Gracias por la sintonía. También está por acá Alfoncito en el municipio de Caldas. Buenos días, Edgar Ruiz. ¿Cómo amaneces, mijo? ¿Cómo estás? ¿Bien o no? Gracias ahí por la sintonía. Gracias por estar a esta hora conectados con Radio 1, la de 1. Buenos días, muchachos. ¿Cómo están? Ya les voy a estar entregando resultados de las loterías. Para que no se despeguen, ya les voy a estar contando qué ha pasado en la ciudad de Medellín en temas de orden público. ¿Qué ha pasado en la ciudad de... en materia de información? Ya le voy a estar ampliando todas esas noticias a través de Radio 1, la de 1. Son las 6:39. Ya lo voy a escuchar, muchachos. Sí, sí, espérenme un momentico que ya lo voy a chequear. Buenos días. A ver, yo veo. Bueno, ya voy a chequear por acá sus mensajes, pues, muchachos. 6:39. En 6:39 están escuchando Radio 1, la de 1.

0: saben.
1: Ave María, buenos días.
2: Radio 1, muy buenos días, ¿cómo amanece? Con Oscar Gómez de acá en Iquía, en Bello.
1: Pues Oscar, ¿qué mami?
2: Radio 1, ¿usted le podía informar? ¿El metro ya se normalizó, ya está funcionando o todavía está fuera de servicio?
1: No, claro, ya está, ya normalizó, ya por acá nos enviaron los mensajes, ya nos dijeron que ya después de haber pues un caos en la mañana, ya normalizó, ya está bueno el metro, Oscar, buenos días.
3: Chao, buenos días.
1: Carlitos, ¿cómo amaneces?
3: Bien, ¿y vos? Papi, para desearles un feliz día.
1: Gracias,
3: para
1: ese
3: trabajo, que todos me los bendiga. Papito Dios, dale un saludito a mi esposa Martanelli Ciro, que está por ahí por Puerto de Río.
1: Sí,
3: aguantando,
1: señor.
3: Calorcito.
1: Ave María, ya y
3: quiera. Que la quiero mucho, que la amo mucho. Checho, bendiciones para todo el grupo de la mesa.
1: Listo, papá, gracias. Muy buenos días, Cruz Roja. ¿Cómo estás, mi amor? ¿Bien o no? Hola, Edgar. ¿Qué más?
4: Checho, muy buenos días, reportando sintonía desde acá, del Parque Juanes,
1: sí, con señor.
4: El Garrit, Checho.
1: ¿Qué más, mijo?
4: Porque
1: ¿cómo
4: por
1: estás?
4: Porque no pasa, no se escucha y no Radio 1. Checho,
1: mijo,
4: a ver si es tan amable, un disquito.
1: ¿Qué querés?
4: Uno de Julio Jaramillo y otro por ahí de este que dice... Tu sombra y la mía.
1: Listo, hágale pues.
4: Checho, vamos a empezar escuchando la musiquita tan sabrosa que van a colocar hoy, Checho.
1: Ay, María, papá, buenos días. ¿Con quién hablamos?
5: Checho, buenos días. ¿Cómo amaneció, Checho?
1: Excelente, don gracias
5: Diego.
1: A Dios. Dieguito, ¿cómo
5: me
1: estás?
5: Me va a poner mañatico, sueños de olvido.
1: De una, papá,
5: te,
1: claro.
5: Te escucho mucho, Radio 1, la de 1. Subile, Checho, subile.
1: ¡Johncito!
6: Checho, buenos días.
1: JJ,
6: reportamos desde el municipio de La Ceja. Un saludo para todo el gremio Jolicultor en Capiro, Bochica.
1: Ay, así, señor.
6: Una cancioncita, Checho.
1: Contame.
6: Marta de Heredero.
1: Listo.
6: Que te escucho mucho, Radio 1. Subile.
1: Carlitos, chao, mijo, buenos días. ¿Qué más?
7: Checho, reportando sintonía, Carlos del Valle, de San Antonio Prado.
1: Eso,
7: gracias,
1: Carlitos.
7: Gracias a Dios, ya terminé labores.
1: Ah, no jodas.
7: Por donde paso
1: no
7: mucho,
1: jodas.
7: Yo te escucho Radio 1, la de 1.
1: Eso, papá.
7: Un feliz día desde el Señor, les dé miles de bendiciones.
1: Caliche.
8: Buen día, Chechito, buen día. Aquí desde Carmen de Oral, cortando hortensias, Chechito.
1: Saludos
8: a los patelatas.
1: Patelatas.
8: Acá en el Carmen de Oral, Chichito, a los patelatas. Que tengan un excelente día.
1: Gracias, pues, mijo. Ah, un abrazo para ti, Hildebrando. ¿Cómo estás?
9: Ponémonos un nombre, Checho.
1: ¿Qué más, mijo? ¿Cómo estás?
9: Te quebrante de salud, pero íbamos recuperando.
1: Ay, papá, ¿qué tenés, hombre? Contá.
9: Este tiempo está muy bravo, Checho, yo estoy bendiga,
1: ah,
9: hombre.
1: Sí, esa llovedera y el
9: uno,
1: sol, pero bueno.
9: Escuchar la de uno.
1: Bendito Dios.
9: Subile, Checho. Un disco alegre, se ha hecho bien bueno.
1: Hágale pues. Ah, una oración especial. Pilas, ya vengo con las loterías. Ya les voy a estar contando noticias. Mejor dicho, ya vengo por acá con más reporte de sintonía en esta mañana. ¿Cómo están? ¿Cómo amanecieron? Buenos días. A toda la gente en las empresas, en las bodegas. A todos los oyentes que en este día, en esta mañana, se despiertan con nosotros.

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0: María, oiga, 7 de la mañana, 7 minutos, están escuchando a esta hora Radio 1 Medellín 93.9. En este fin de semana, en esta mañana del sábado. Venga, pues sigamos escuchando esta cantidad de oyentes que nos están enviando por acá las notas de voz. Muy buenos días a la gente en Sabaneta, en Itagüí, la gente que nos escucha desde Belén, Bello, Copacabana, Girardota. Ve, hablando por allá de los lados del norte, hoy hay que estar preparados. Hay que estar preparaditos. La gente que de pronto tiene pensado viajar hacia el norte. ¿Por qué? Porque desde las 12 del día pues comienza la cabalgata, la que es muy tradicional allá en el municipio de Girardota, esa del asilo, la cabalgata como del asilo. Y pues este recorrido, esta cabalgata finaliza en la finca de Rigo, ahí en la autopista, después de la empresa Italcol. Entonces se puede estar viendo afectada o se va a ver afectada la autopista. Así que si usted va a viajar de pronto para el norte, madrugue, porque desde las 12 del día se van a presentar estos cierres que comienzan desde las 12 del día. Listo, entonces si va de pronto para Barbosa, de pronto tiene paseíto en la finca por allá, en algún otro municipio, ojo que para el norte va a estar complejo el tema hoy por el tema de esta cabalgata. Entonces péguese la madrugadita porque el taco, según nos han dicho por acá las autoridades de tránsito, taco va a haber por la cantidad de caballitos que van a estar ahí en esta cabalgata, así que ojo pues muchachos, para que lo tengan presente. Buenas.
1: Chechito, mi hermano, ¿cómo amaneces?
0: Yo ya incito, ¿qué más? Chechito,
1: desearte un feliz día. Está el día sabroso.
0: Está bonito sí, el día. Sí,
1: se me muy retrasado, Chechito. La gente está pasando corriendo, hermano, para los trabajos.
0: Claro.
1: Me tocó también una hora en el metro esta mañana. Me vine en el metro y me pegué una dormida, hermano. Desde Bello hasta la estación Floresta.
0: Sí,
1: una hora
0: sí.
1: Me demoré.
0: Sí, es que había un día de tempranito.
1: Me pegué una dormida sabrosa.
0: Bueno, pues al menos descansaste.
1: Chechito, hace 8 días estuve con la familia en ese pueblo Santo Domingo.
0: Sí,
1: aquí
0: sí.
1: Aquí cerquita una hora.
0: Sí, Santo Chechito, Domingo.
1: Y Radio 1 se escucha allá.
0: Ah, qué bueno, hermano.
1: Se escucha, pero ¡pum!
0: Qué bueno, papá.
1: Un saludito para toda esa familia Monsalve allá en Santo Domingo.
0: Listo.
1: Que siempre escucha Radio 1.
0: Gracias, pues.
1: Y haz la referencia bien. Escuchen la mejor, la de Medellín, la mejor, Radio 1.
0: Mejor dicho.
1: Chechito, temita pues, camino largo de Diomedes Díaz. Ahí estamos escuchándonos pues, Chechito, chao.
0: Listo, Jaircito, que te vaya muy bien en esa charcutería, papá. Que te vaya muy bien en esa charcutería, ¿no? Y es que sabes que Jair, por los municipios del norte y el nordeste, nos escuchan mucho, hombre. Por ahí en San Roque, por allá por Cisneros, lo que es Santo Domingo, Yolombó. Y de ahí para abajo todos esos municipios nos reportan mucha sintonía. ¡Qué bueno! ¡Alex! ¿Qué más?
2: Checho, buenos días. Alex Ortiz desde Cristo Rey. Un saludo muy especial para mis compañeros, para Clara, para Santiago.
0: Sí.
2: Que escucho mucho Radio 1, la de 1.
0: Gracias.
2: Subirle.
0: Mira, los panaderos también, sí señores. Buenos días, Francisco. ¿Qué más, mijo? Pachito Gómez, buenos días. ¿Qué más? ¿Con quién hablamos por acá?
3: Checho, buenos días. Desde aquí en Marmato Caldas. Marmato Caldas, escuchando Radio 1,
0: bueno.
3: La mejor de 1. Checho. Disquito ahí, hombre, ganado marcado, hombre,
0: sí,
3: con
0: una
3: música tan bonita y tan buena que están poniendo, ganado marcado.
0: Eso.
3: Y caminos, distintos caminos. Checho, que escucho yo, la de uno, la mejor, donde yo paso, y por acá escuchamos Radio 1, la mejor.
0: Normato
3: Caldas.
0: Eso.
3: José Cardona.
0: Gracias, Joselín.
3: Que tenga buen día y que Dios les bendiga a todos allá en la mesa de trabajo.
0: Igualmente, Fabián. Checho, salúdame a los compañeros de San Cristóbal, todos conectados. Fabián, el de la 53, buenos días. ¿Qué más, hombre? Ah, ¿con quién habla? Dorainis, ¿qué más, mi amor? Buenos días, madrugadorcita vos, Arley, ¿qué más?
4: Checho, buenos días, Checho. Hola, con Arley Rodríguez, hombre.
0: ¿Qué más, Arley? ¿Cómo estás?
4: También puedo coger labores.
0: Eso, papá.
4: Por aquí en Machado, Luna Lunera.
0: Ah, estás para en el norte, qué bueno.
4: Saludo muy especial a la 443.
0: Sí, señor, sí.
4: De Copacabana.
0: Listo.
4: Ruta Copacabana Machado.
0: Listo.
4: Vamos con un disquito.
0: ¿Cuál?
4: A una sirena.
0: Ah, ya te escucho, lo programo.
4: Rayo 1. ¿Sabes por qué? Porque Rayo 1 es la de 1. Subile.
0: Ya te lo pongo, pues, ya te lo programo. Listo. Me tenés paciencia que me tienen por acá bombardeado. Bueno, pilas, pues. Resultados de las loterías en esta mañana. 7:13 minutos. En loterías que jugaron el día de ayer. Viernes 12 de octubre. Muchísima atención. Lotería de Risaralda. Cayó el 47-66. Lotería de Santander, 82-10. 82-10, Lotería de Santander. Y la Lotería de Medellín cayó el 86-11. Lotería de Medellín, 86-11. Dorado Noche, 03-18. Astroluna del signo Acuario, el número 40-14. Atención, Cafeterito Noche, 65-93. El Pique, 4 Noche, 56-91. El Pique, 3 Noche, cayó el número 6-53. Dice por acá, a ver más resultados de las loterías. Chontico Noche, 38-93. El Paisita Noche, cayó el número 57-85. Astrosol del signo Escorpio, el número 9320. El Antioqueñita 2, 6712. Dorado Tarde, cayó el número 7773. El PIG 4 días, 9252. El PIG 3 días, 606. El Pijao 2120. Atención, Paisita Día, 6195. El Chontico Día, 2399. Cafeterito Tarde, 8774. Dorado Mañana, 1288. Antioqueñita 1, 0467. Astroluna del signo Sagitario. Pero bueno, este fue el del primero de octubre. Finalizamos pues ahí con el Antioqueñita 1, 0467. Resultados de las loterías. Felicitaciones a los que amanecieron con platica el día de hoy ahí en el bolsillo, que cogieron chancecito, que le pegaron allá al resultado de las loterías. 7:15, bueno.

0: las 7 de la mañana 23 minutos, 7 de la mañana 23, están escuchando a esta hora Radio 1 Medellín 93.9.
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0: A las 7 de la mañana 23 minutos, Doris Restrepo, ¿qué más? Amor, ahí te envié las boletas para el concierto el día de mañana. ¿Ya están listos? ¿Ya tienen la perchita lista para el día de mañana? Concierto desde las 2 de la tarde en Palmaía, Fonda La Guandola, 2 de la tarde, Festival del Vallenato Romántico. Alejandro Ríos, ¿qué más, mijo? ¿Cómo estás? ¿Bien o no? ¿Qué más, mi muchacho?
2: Checho, buenos días. Alejandro Ríos se reporta sin novedades de las Asturias, Itagüí.
0: Ah, bueno, listo.
2: Por aquí ya sacaron el negocio.
0: Listo.
2: Blanca Las Delicias.
0: Le
2: voy a dar la dirección para que caigan.
0: A ver. Sí, dela.
2: Carrera 47, número 4505.
0: Listo.
2: Blanca Las Delicias.
0: Eso.
2: Rayo 1. Subile, subile pues, Checho.
0: ¡Ey! ¡Buenos días!
3: Muy buenos días.
0: ¿Qué
3: por
0: mamita?
3: Acá escuchándolo con mi esposo. Porque por donde pasa uno, se escucha Radio 1. Feliz y bendecido fin de semana para todos.
0: Gracias.
3: Mónica desde Manrique La Salle reportando sintonía. Se les quiere de corazón.
0: Buenos días.
4: Chochito, buenos días, mijo. ¿Cómo amanece? Bendiciones para usted, mijo, y toda la mesa de trabajo. Programación maravillosa, hermano.
0: Qué
4: buen clima.
0: Bueno.
4: Y buena música, ¿para qué más le pido una la vida?
0: Ahí estamos.
4: Necesito dos temitas por ahí,
0: sí,
4: por
0: señor.
4: Un poco de placer.
0: Sí,
4: y mi felicidad.
0: De una.
4: Que tengas un buen día, Chechito. Dios te bendiga.
0: Listo.
4: Por donde pasa uno. Escucha Radio 1, la de uno.
0: Subile, pero subile pues. Hacele pues, hombre. Un abrazo bien especial ahí a toda la gente que nos está acompañando en este momento desde diferentes puntos. Cristóbal, ¿qué más?
5: Che, mijo, buenos días, papá. Con Cristóbal Ruiz, papá, reportando sintonía, mijo. ¿Cómo vamos, pues, Chechito? Dios me lo bendiga, papá. Dios me lo bendiga y un feliz día le deseo, papá. Cristóbal Ruiz reportando sintonía. Chechito, póngase ahí, tenía que suceder, pues. Póngase ahí, tenía que suceder. Y se pone otro disquito, un vallenatico bien bacán. ¿Listo, Checho? Dios me lo bendiga. Puede ser uno de Omar Geles, uno de Diomedes. Póngale después, Chechito, Dios me lo bendiga.
0: Hágale pues, en un ratico los pongo. Listo, buenos días.
6: Buenos días. Y soy desde acá de las 70 a empezar a trabajar. Un día maravilloso, frío y excelente para trabajar. Checho. Pasarles un feliz día, que Dios los bendiga. Y bueno, a saludar a mi esposo, a mis amigos, que Dios me lo bendiga. Me lo libre de tomar
0: este libro. Listo, buenos días. 7 de la mañana, 27 minutos. Nos vamos a ir a esta hora con información a través de Radio 1, la de 1. Titulares, ya les voy a recordar el recorrido de la cabalgata el día de hoy para la gente que va para el norte. Listo. Pilas pues, porque según logro ver por acá, este recorrido. Muchísima atención, comenzará desde las 12 del día, pilas, 12 del día, y estará pues por el sector de la autopista, para que estén muy pendientes. Desde las 12 del día hasta las 7 de la noche será esta cabalgata que se realizará en el municipio de Girardota y que va a finalizar en la finca de Rigo, ahí al lado de la empresa Italcol. Entonces pueden presentarse algunas congestiones, pueden presentarse algún taco en ese sector para que se vayan preparando la gente que de pronto vive por estos laditos. Muchísima atención. Bueno, nos vamos a esta hora con información, noticias. Incautaron 787 barras de explosivos que estaban ocultas en un tractocamión que transitaba por Antioquia. Atención, porque en el marco del plan Cosecha, la policía en Antioquia capturó a dos hombres Además, incautó una importante cantidad de material explosivo que era transportado bajo la modalidad de ocultamiento en dos vehículos que se movilizaban por el suroeste antioqueño. El procedimiento fue realizado por uniformados de la seccional de tránsito y transporte durante labores de registro y control la vía Caulla La Pintada, específicamente en el sector de la entrada al municipio de Marmato. Los uniformados inspeccionaron un tractocamión y un vehículo tipo campero que cubrían la ruta Manizales-Medellín. Durante la verificación encontraron ocultos dos bultos con material granulado tipo ANFO, 7 rollos de cordón de mecha lenta de color blanco con punta de estopines y 787 barras de Indugel. Muy bien, 729.
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0: Oiga, nos vamos con más información, nos vamos a ir a esta hora para el municipio de Anorí, porque hallaron sin vida, atención y en estado de descomposición, a Julián Incapié, comunicador comunitario que estaba desaparecido. Atención, porque la familia de Julián Incapié, comunicador comunitario de Anorí, en el nordeste antioqueño, confirmó el hallazgo del cuerpo del joven, quien llevaba varios días desaparecido. Según su hermano mayor, fue encontrado en la misma zona donde se había reportado su desaparición. Julián fue visto por última vez el pasado 10 de septiembre cuando salió de su vivienda en el barrio La Playa, acompañado de un vecino con quien tenía poco tiempo de conocerse. Ambos se dirigían a Las Lomitas, sector ubicado a media hora del casco urbano, para llevar mercurio. Luis Felipe Incapié, hermano de la víctima, contó a Las Noticias de Uno que la familia mantenía la esperanza de que Julián regresara con vida. Explicó que habitantes de la vereda vieron entrar a los hombres, pero que solo salió uno y que el vecino dejó su lugar de residencia pocos días después de la desaparición. Sobre el estado del cuerpo, el familiar indicó que no es posible reconocerlo a simple vista, por lo que aún se desconoce si presenta signos de violencia. La familia espera el dictamen de medicina legal.
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0: Seguimos a esta hora en el municipio de Anorí para contarles de otra triste noticia, y esta vez pues se ve afectado un campesino que perdió las dos piernas al activar una mina antipersonal en zona rural. Un campesino de 40 años murió luego de activar un artefacto explosivo en la vereda Providencia, zona rural de Anorí, en el nordeste antioqueño. Según la información preliminar, el hombre, identificado como Carlos Mario Mejía, sufrió la amputación de sus 12 miembros inferiores. Se conoció que una ambulancia salió a recogerlo, pero en el camino recibió la noticia de que ya había fallecido. Posteriormente, un grupo de bomberos se desplazó hasta el lugar para recuperar el cuerpo. La víctima se dedicaba a las labores del campo y a la minería. Hasta el momento no se sabe si se dirigía hacia el casco urbano cuando pisó el artefacto en un camino a la zona. Al respecto, el alcalde de Anorí, Gustavo Alfredo Silva Gutiérrez,

0: las 7 de la mañana 40 minutos. Es 7 de la mañana 40 minutos. 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En este excelente fin de semana, en esta mañana. Gracias por estar a esta hora conectados con nosotros a través de Radio 1 Medellín 93.9. Muy bien, gracias ahí a todos los oyentes que a esta hora nos siguen por acá escuchando. Mire, desde el sector de San Antonio de Prado, por acá nos están reportando sintonía. Nos reportan sintonía también algunos oyentes en el sector de... ¿Esto es dónde? Ah, bueno, por el oriente antioqueño nos dicen que a esta hora hay un accidente de tránsito en la autopista Medellín-Bogotá, sentido Bogotá-Medellín, a la altura de los comuneros, antiguo hipódromo. Hay una persona fallecida en este accidente de tránsito, lamentablemente, para que lo tengan presente los oyentes de Radio 1 que de pronto se dirigen, se desplazan por este sector. ¿Listo? Para que lo tengan presente los oyentes. ¡Listo!
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0: Bueno, 7:41, vamos a ver. ¡Buenos días! ¡Qué va, mijo!
2: Buenos días, mi hermano.
0: ¿Qué más, hombre?
2: Con la mancha amarilla, como todos los días, mi hermano, saliendo a bolear, rodando aquí como la pelota, mi hermano, para allá y para acá, para allá y para acá, como el cerrucho. Y escuchando la emisora que me pone los vallenatos bonitos, mi hermano.
0: Sí, señor.
2: La emisora que contenta a uno todo el día.
0: Sí.
2: Mantiene a uno contento. Con eso vallenato todo bonito, mi hermano.
0: Sí.
2: Checho.
0: Mijo.
2: Por donde quiera que uno pasa, se escucha la emisora Radio 1, la de uno.
0: Sube. Gracias.
3: Se desplaza. Checho, buenos días, bendiciones para todos en ese trabajo. Habla su Martín de Portando Sintonía y aquí el barrio de la Francia.
0: ¿Qué más?
3: A ver si me pones un disquito, drama provinciano. Por donde pasa uno, se escucha Radio 1, la de uno. Subile, pero subile, Checho.
0: Buenos días.
4: Checho, con Guillermo de la Esperanza Amarilla. Averiguame, por favor, cuando es que es el concierto de electrónica. ¿Es hoy en el estadio, pues? El otro fin de semana, por favor, muchas gracias. Por donde pasa uno, se escucha Radio 1.
0: Yo creo que es el otro fin de semana. Déjame yo. Voy a preguntar por acá. Sí, porque incluso el día del partido de Nacional ya estaban adecuando ahí por los lados del obelisco, por los lados de las Martes, ya estaban adecuando ahí para ese concierto. Déjame yo pregunto, Memito. Listo,
5: bueno. Checho, feliz y bendecido sábado. Feliz día para ti, Pagao, Isa, Chepa y toda la mesa de trabajo. Que el Señor me los bendiga. Reportando sintonía, Merinancy, de aquí al barrio 8 de marzo. Que Dios me los bendiga y siga bendiciendo esa maravillosa emisora y todos esos maravillosos locutores. Checho, usted es tan amable y tan querido y tan hermoso y me pones ese tema. Recuerdos de mi juventud, tiempos de las cometas.
0: Sí, sí, sí.
5: Si es tan amable, chao, Dios me lo bendiga.
0: Listo, muchísimas gracias. ¿Quién más? Doris, ¿cómo estás? ¿Es bien o no, Rogelio?
6: 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Feliz día para todos.
0: Listo, muchísimas
6: escucho
0: gracias.
6: 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Súbile, súbile, súbile.
0: A ver, hombre, buenos días.
7: Buenos días. Sintonizado. Rumbo a mi trabajo, hoy pase a mi tía, Checho, felicitaciones, Checho, un buen día y Dios me lo bendiga, Chechito.
0: Oiga, qué bueno, gracias, Carlos Mario, ¿qué más, cómo estás? ¿Bien o no? ¿Quién más está por acá? Buenos días. ¿Qué más, muchachos? Fabián, buenos días. Gracias por el reporte de sintonía. Patricia, hola.
8: Buenos días, Checho. Lo escucho desde Manrique y me gustaría escuchar 100 años de ausencia.
0: Listo, ya te lo
8: muchas
0: voy a programar.
8: Muchas gracias también. Y listo. Feliz día.
0: Hágale pues, buenos días, Edier, ¿cómo estás?
9: Bien, ¿no? Buenos días, hombre, aquí Edier Paniagua reportando sintonía, hombre, deseándote un excelente bendecido día a vos y a los oyentes. Que tengan un excelente y bendecido día, hombre. Porque por donde pasa uno escucha Radio 1, la de uno. Súbile, súbile.
0: Listo. 7:45. Oiga, 7 de la mañana, 45 minutos. 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

0: las 8 de la mañana, 6 minutos. 8 de la mañana, 6 minutos. 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Mañana de este sábado, fin de semana. ¿Qué más pues? ¿Cómo van? ¿Cómo transcurre esa jornada laboral? Una mañana bien fresquita, ¿no? Está bonito, bonito el día. Está tranquilito, al menos pues no está lloviendo, no está pegando muy duro el sol, que es lo importante. Y bueno, vamos a empezar a saludar tanta gente que nos sigue por acá reportando sintonía en este fin de semana a través de Radio 1 Medellín 93.9. Ve, la gente que está por acá en los restaurantes y las panaderías, saludo para nuestros amigos acá en Carbón y Sabor, por el sector de Maracaibo. Nos escuchan a esta hora también aquí desde el sector de la Candelaria. Por ahí nos escuchan también nuestros amigos del restaurante Cacerola. El reporte de sintonía abajo desde Campo Valdés. También nos escuchan por allá en las panaderías en Campo Valdés. Saludo para doña Lili. Saludo para nuestro gran amigo Gildardo. Gracias por estar ahí a esta hora en sintonía con Radio 1, la de uno. Muy buenos días, por acá reportando sintonía, Checho, desde el sector de Belalcázar, mi hermano, un abrazo bien especial para ti. ¿Con quién hablamos por acá? Kevin, ¿qué más?
1: Chechito, buenos días, mío, ¿cómo amaneció mi bien, rey? Dios, por papá. Acá desde el Amarillito, Envigado.
0: Qué bueno,
1: muchas
0: qué bueno.
1: Bendiciones, que tenga un lindo y hermoso día hoy usted y toda su mesa de trabajo.
0: Gracias, mijo, gracias.
1: Me coloca el disquito, ese todo se llama Dinero, y mañana nos vemos en el concierto.
0: Si Dios
1: con
0: quiere.
1: Con la ayuda de Dios, yo me lo bendiga.
0: Ojo pues, si Dios quiere y estamos vivos y aliviados, mañana nos vemos, 2 de la tarde en Palmaía, Fonda La Guandola, Mall Palmaía. Ahí vamos a estar para iniciar lo que será esta fiesta, este concierto tan espectacular. Buenos días, a ver. Ah, esto es un accidente de tránsito, Edgar. ¿Dónde?
2: Checho, Checho, con Edgar Ruiz de acá, de Juanes de La Paz.
0: Sí,
2: Checho,
0: sí.
2: Para que los conductores que bajen por la 65 sentido norte-sur tengan precaución, sobre todo los de la moto. Ahí aceite regado, ahí tenemos un accidente, Checho, para que le avise por ahí por el radio, por la emisora.
0: Listo.
2: A todos los conductores.
0: Listo.
2: Y hay bastante congestión ya de vehículos.
0: No, pues
2: claro. Muchacho, imagínate. Ahí está que se dio muy duro contra un carro y está jodido. Ellos están atendiendo los paramédicos.
0: Listo. Muchísimas gracias. Muchísimas gracias. Oiga, pilas pues. Pilas pues. Un abrazo bien especial, José Tuberque, ahí en Pedregal. Buenos días, Gloria. ¿Cómo estás?
3: Muy buenos días, Checho. Gloria, es un Antonio de Prado. Quisiera que me regalaras dos temitas, un vallenato y un popular. El vallenato, sindicado de amor, y el popular, la foto de los dos del andariego.
0: Listo.
3: Cuando me pasa, escucha Radio 1, Radio 1.
0: Muchísimas gracias. Hágale pues, mija, gracias. Ahí me das un ratico y ya te lo voy a programar. Listo, buena.
4: Checho, muy buenos días. Darío Palacio de La Mancha Amarilla. Una preguntita. ¿Qué es lo que sucede con el tranvía? Está parado hace mucho rato.
0: Mijo, lo que pasa en el tranvía es que hay un incidente, un inconveniente técnico en la línea T. La línea T, ojo, hay un inconveniente técnico en la línea T del tranvía y está operando únicamente entre la estación Oriente y Miraflores. Por acá logró ver en el metro de Medellín que suben la información que está operando únicamente entre la estación Oriente y Miraflores por un detalle técnico. Listo, buena.
5: Checho, reportando sintonía desde el Carmen de Viboral.
0: ¿Qué más?
5: Desde el Carmen de Viboral.
0: Ya, en ese Oriente. Ah.
5: Está haciendo frito, Checho.
0: Bonito ese tour por allá en el Carmen para ver cómo hacen las vajillas y todo. Buenas.
6: Hola, de uno. Hola, mi Checho hermoso. ¿Cómo están?
0: Bien, ¿y vos?
6: Yo muy bendecida por Dios para bendecirlos.
0: Amén, amor.
6: Millones de bendiciones para todos los fieles oyentes y que mañana, si Dios quiere, nos vemos allá en Palmaía.
0: Ah, bueno.
6: En el concierto. Que Dios los bendiga. Nombre del Padre, Dios, también Luz Marina, Osorio Álvarez de Guayabal, reportando sintonía. Saludes a todos y a todas.
0: Listo.
6: Nombre del Padre Santo Amén y un feliz sábado con millones de bendiciones.
0: Amén. Gracias, pues, mi amor. ¿Ah? Gloria Franco, mañana nos vemos allá, si Dios lo permite. Estamos aliviaditos, mi amor. Nos vemos allá en Palmaía. Buenas.
7: Checho, buenos días. John Jairo Álvarez del barrio La Floresta.
0: Yo, John, ¿cómo estás?
7: Un feliz día para ti y los compañeros de mesa tuya. Gracias, Lorena, me puedes complacer con el tropezón de Darío Gómez.
0: Listo.
7: Y Niña Bonita del Binomio de Oro.
0: Listo.
7: Ahí muchas voy, gracias.
0: Ahí voy apuntando, listo, ahí voy apuntando y lo voy complaciendo a poquito porque ahí tengo oyentes por acá como desde las 6 de la mañana y esto está repleto. Ustedes me comprenderán. Listo. 8 de la mañana, 12 minutos. El saludo para... Ella es que a Marina, que nos está escuchando a esta hora, ahí por los lados de la Terminal del Norte, y nos escuchan ahí también por el sector del municipio de Copacabana, barrio San Juan. Ahí nos está escuchando Aurora, muchísimas gracias.

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0: las 8 de la mañana 23 minutos. 8 de la mañana 23. 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Buenos días,
1: Chechito. Buenos días, Checho. Muy buenos días por la mañana. Aquí sintonizando desde California, Antioquia. Estamos en Bello. Saludos por esta hermosa mañana. Saludos a la emisora de Radio 9 de 1. Para ver si nos puede complacer con ese temita de El Santo Cachón.
0: El Santo Cachón, claro, mijo, ya te lo voy a poner. Hey, desde Angelópolis, Albeiro, buenos días. Para saludar a toda la gente desde la calle Armenia, por acá en Angelópolis. Qué bueno, en ese suroeste, buena.
2: Checho, donde pasa uno, Radio 1. John Ruiz en la 048 de Sotramés, Envigado.
0: Eso.
2: Brandon Mantilla en la 362 de Santra. Brandon Mantilla. Y Radio 1, la de 1.
0: Listo, papá. Walter, ¿qué más?
3: Checho. Buenos días, Checho. Radio 1, la de 1. Porque por donde pasa uno, Checho, no se escucha. Y no Radio 1, la de 1, Checho.
0: Eso.
3: 93.9, Checho. La mejor, Checho. Bueno, Dios los bendiga a usted y a todos los oyentes, Checho. Un feliz día.
0: Chao.
4: Checho. Buenos días. Activado acá en San Andrés, la Checho. Un saludo para los Dari.
0: Vea, qué bueno. Ahí a través de la internet. Nos escuchan desde San Andrés Islas.
5: Chechito, buenos días, ¿cómo amaneció?
0: Un abrazo amor.
5: Especial.
0: Oye, excelente, y tú.
5: El día muy agradable, gloria a Dios por todo lo que nos da. A usted también se necesita.
0: Ay, bendito.
5: Está como
0: sea,
5: un poquito opaco el día, pero bendito sea Dios por todo.
0: No le hace.
5: Que Dios te bendiga, Chechín. Que Dios te cuide mi corazón. Un abrazo especial. Se le ama mucho.
0: Bueno, mi amor, te queremos mucho. Buenos días. ¿Con quién hablamos? A ver, hombre, Freddy, contame.
6: Checho, buenos días. Freddy Peláez de Envigado, del barrio Alto Misael. Vendiendo los jugos de naranja, las frutas, el salpicón y las vitaminas.
0: Eso.
6: Me haces un favor y me colocas Nunca Digas Que Te Amo. Y Amor de Taberna. Que tengan un feliz día para todos.
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0: 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Son las 8 de la mañana, 29, 8:29 en Radio 1.

0: las 8 de la mañana 40 minutos. 8 de la mañana 40 minutos. 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
0: Así es, 8 de la mañana 40 minutos. 8:40. Gracias a todos por el reporte de sintonía. Gracias por estar a esta hora conectados con la 1 de los paisas. Bueno, recordarles a ustedes, en este momento el metro nos sigue por acá informando que sigue el inconveniente técnico en la línea T del tranvía, que opera únicamente entre las estaciones Oriente y Miraflores, para que lo tengan ahí presente los oyentes de Radio 1 que de pronto toman este medio de transporte como el tranvía, que está operando únicamente entre Oriente y Miraflores. Listo, muchachos, ojo pues ahí en la jugada, que estamos atentos. Buenos días, ¿qué más, Checho? ¿Cómo estás? ¿Qué más? ¿Cómo vas? Por acá reportando sintonía desde OR en el municipio de Bello, mijo. Escuchando esa gran programación, esa gran emisora, como todos los días. Gracias, gracias por acompañarnos. Buenos días, Isabel Cristina. Armando, ¿cómo estás?
2: Muy buenos días, Checho, ¿cómo estás?
0: Bien, ¿y vos?
2: Checho, reportando sintonía desde la empresa Soltrech. Saludo muy especial para Polea.
0: Caterine
2: y el Mostrico.
0: Listo.
2: Muchas gracias.
0: Hágale pues.
2: Subile, Checho.
0: Gracias, mijo. Adiós, te bendiga, Checho. Salúdate, por favor, a Hilder Vanegas y el cojo con la venta de pescados acá en Barrio Antioquia. Checho. Ah, para que la gente venga a degustar de un delicioso pescado frito. Bendiciones. Qué rico, muchachos. La comidita de mar, pescadito, truchita. ¡Qué delicia, por Dios! ¿Qué hubo, Luis? ¿Cómo estás, mijo? ¡Buenos días!
3: ¡Chechito!
0: ¡El vallenato primero!
3: ¡Willis! Estoy aquí desde Argentina. Sí, pero con la oriental.
0: ¡Aquí arriba!
3: En sintonía, como siempre.
0: Sí.
3: Con este aire, Joaquín Bedoya. ¡Racata, hombre!
0: ¡Ah, pero! ¡Uno a uno! Pero estamos con el 1-1.
4: ¡Checho! ¡Muy buenos días!
0: ¡Yo, Lucho!
4: ¡Luis Alberto Úsuga!
0: ¿Cómo estás?
4: Aquí saludándote.
0: Sí, señor.
4: Radio 1, la de 1.
0: ¡Gracias,
4: por
0: gracias!
4: Por favor, me tiras al mar, si es tan amable, Chachito. Buen día, Radio 1.
0: Buenos días, José Luis, reportando por acá sintonía. Orlando, ¿qué más?
5: Buenos días, Checho. Buenos días para todo allá la mesa de trabajo y para todos los oyentes. Aquí reportando la sintonía desde Envigado, Orlando García. Checho, donde pasa uno se escucha Radio 1, subile, pero subile pues, Checho.
0: Eso, Dolores Mejía también está por acá reportando sintonía. Dolores, ¿cómo estás?
6: Hola,
0: amor.
6: Mi Checho lindo, ¿cómo amaneció?
0: Bien,
6: mi amor.
0: Y tú, mi vida.
6: Dígame, Checho.
0: Cuente pues.
6: Dios te bendiga, Checho, para que me ponga una canción bien hermosa. Aquí escuchando Radio 1 en el puesto de mis tintos.
0: Sí.
6: Vendiendo tintico, aromática, cafecito con leche, ¿qué hubo?
0: Ave María.
6: Dios los bendiga, mi Checho.
0: Gracias, pues. Alex, ¿qué más, mijo?
7: Checho, muy buenos días. Que Jesucristo te bendiga, Checho.
0: Amén,
7: subile. Desde aquí, de Colchones Duples Bello. Alex Duples. Colchones.
0: Eso.
7: Alex Duples Bello.
0: Ahí en Bello, sí, señor. Colchones Alex Duples. Jaime Andrés, el popular bombillo. Ahí en el sector de el 12 de octubre, oíste, hablando del 12 de octubre, se van preparando porque el otro fin de semana vamos a estar por allá, ese puente festivo que son las fiestas del 12 de octubre, vamos a estar allá el día, ¿qué es? El día sábado y lunes, vamos a estar por esos laditos, o viernes y, bueno, ya les voy a contar la fecha, pero vamos a estar por allá en el 12 de octubre, para que la gente no se espere. Porque la comuna del 12 de octubre se prepara para recibir a Radio 1 10 y 12, sí señor, bien, sábado 10 y lunes 12 de octubre. Vamos a estar en esos laditos, qué bueno, hola.
8: Buenos días, Checho, buenos días. Reportando sintonía de acá de Belencito Corazón, aquí.
0: Qué belleza, qué
8: arreglando ya para la pachanga que hay mañana. En la guandola, para irnos ya, mejor dicho, estamos sintonizados.
0: Y le voy a decir
8: con
0: una
8: radio
0: cosa,
8: estamos peronistas. Que no nos desampara.
0: Sí,
8: subile,
0: señora.
8: Pues,
0: oiga, le voy a decir algo. Estamos esperolistos, mañana nos vemos. mañana nos vemos allá para que disfrutemos de este concierto tan espectacular, un evento que será totalmente gratis, pero con boleta. Gratis, pero con boleta. Listo, para que lo sepan los oyentes, que vamos a tener este gran concierto, pero ese con boleta. Hombre, que quiero boleta. Voy a revisar si hay boletería en este momento, porque ya la indicación es que se agotaron las boletas. Entonces vamos a revisar si de pronto nos habilitan algunos pases el día de hoy. Les vamos contando, pero desde las 2 de la tarde nos vemos mañana. Fonda La Guandola Mall Palmaía.
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0: Oiga, 9:05, 9:05, están escuchando a esta hora Radio 1 Medellín 93.9. Después de este inconveniente técnico, el metro informa que ya fue superado el percance en la línea T del tranvía y restablece nuevamente su recorrido comercial entre la estación San Antonio y Oriente. Para la gente que nos estaba preguntando, ¿listo? Un abrazo bien especial. Muy bien, son las 9:05. Buenos días, buenos días, buenos días, buenos días. Hoy se estaba como briznando por acá hace un ratico en el centro de la ciudad. Estaba como gotereando, hombre. Estaba ahí briznando por acá por el centro, pero ya como que paró. Tiene como ganas de abrir, como que sí, como que no. Esperemos a ver cómo se va colocando el clima en el transcurso de este sábado, de este fin de semana. Muy bien, 9:06, se dirige el Gabo Jaramillo, Checho Zapata, quien nos acompaña a esta hora. Y ya mismo a través del 314-4939-939 voy a empezar a saludar tanta gente que nos está escuchando. Muchos de ustedes que a esta hora nos reportan sintonía. Martica Rúa. Está por acá también Martica Pulgarín. ¿Qué más, mi amor?
1: Checho, Checho, Checho, buenos días, buenos días. Que la bendiga a ti, a su familia, a sus compañeros. Cuando pasa uno a escuchar Radio 1 de 1, 93.9.
0: Eso.
1: Quiero que me hagan el favor, me coloquen esta canción, Mi Presidio.
0: Mi Presidio.
1: Y acabarás de esta historia de Junior Posada. Yo lo bendiga y feliz día. Lo quiero mucho.
0: Hágale pues, mi amor. Igualmente para ti, un abrazo bien especial. Gloria. Allá en Belencito Corazones, buenos días, Davincho, ¿cómo estás?
2: Checho, Checho, con los buenos días, mi hermano, ¿cómo vas?
0: Bien, bien, bien.
2: Excelente y bendecido día para vos. Oiga, qué programación tan bacana, hermano, qué llenaticos para llenar, bueno. Ahí solamente nos falta ayer y hoy.
0: Ayer
2: te
0: y
2: agradezco
0: hoy.
2: Si me pones ese tema, hermano.
0: De una, papá.
2: Checho, ah, ¿para dónde pasa uno? Escucha Radio 1, la de uno nomás.
0: Hacele pues. Muchísimas gracias. Muchísimas gracias por esa información. Gracias por estar a esta hora pues ahí conectados con nosotros. Muchísimas gracias a toda la gente que en este momento nos está por acá reportando sintonía y nos están por ahí acompañando desde diferentes sectores de la ciudad de Medellín. Bueno, ¿quién más está por acá reportando sintonía? 314-4939-939. Buenas.
3: Buenos días, ¿cómo amanecieron? ¿Qué más? ¿Cómo les ha ido?
0: Bien, mi amor, ¿y tú?
3: Checho, Checho, hágame un favor y me pone el disco los mandados de Vicente Fernández, pero me lo pone ligero, que es que usted no me lo pone.
0: Ah, mi amor, sí. Toca esperarse, mi vida, un momentico, porque es que hay mucha gente y apenas me mandaste el mensaje. Ah, toca esperar un ratico, mi amor, porque eso es como por orden de llegada y tengo una cantidad de gente por acá que desde las 6 de la mañana está pidiendo música, mi vida. Entonces me tenés que tener paciencia, pues. ¡Listo! ¡Buenas! ¿Qué más?
4: Checho, Checho, buenos días por acá. Reportando sintonía, soy del barrio Santo Domingo. Temita pues ahí, Checho, inalcanzable.
0: Listo. Hágale pues, muchísimas gracias. Inalcanzable, pero ese me sonó ahorita. De Luis Miguel. A ver, yo veo. Ese no me sonó hace un ratico. Bueno, deja. Ah, sí, ese me sonó ahorita abriendo las 8. Ah, pedime otro, buena.
5: Checho, buenos días, Darío Palacio. Feliz y bendecido día para todos y listo, los compañeros. Hágale, y pues. Me atrapaste de Darío Gómez. Dios lo bendiga.
0: Hágale pues. Oiga, es que es una cantidad de mensajes que a esta hora nos están llegando. Ah, buenos días. 9:09.

0: las 9 de la mañana, 16 minutos. 9 de la mañana, 16. 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
0: 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Muchísimas gracias. 9 de la mañana, 20 minutos, 9:20.

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0: María. Oiga, 9 de la mañana, 38 minutos. 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
0: Oiga, recuerde pues que el día de mañana desde las 2 de la tarde comienza el evento. Para la gente que me está preguntando, ay, venga Checho, ¿cómo hacemos? ¿A qué hora hay que llegar? ¿Cómo es la vuelta? 2 de la tarde comienza el concierto. ¿Listo? Para que se vaya programando, 2 de la tarde comienza el evento. Fonda La Guandola, Mall Palmaía. Se pueden ir en el metro tranquilamente. Se bajan ahí en la estación Aguacatala. 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Francisco Javier, Jimmy Sosa, La Revolución del Vallenato, estará también Aniel Velázquez, que me faltaba, va a estar Daresca, vamos a tener también a nuestro gran amigo el Chacal del Sur, quien estará con nosotros ahí con lo mejor del despecho y la música popular. Mejor dicho, prepárese, porque mañana, si Dios lo permite, será un domingo fenomenal, un domingo como solamente Radio 1, la de uno, sabía hacerlo. 9:39 minutos, buenos días, te saluda Nando Gaviria para saludar a todos los oyentes de Radio 1 y para saludar la ruta de Enciso. Estoy en Santa Rosa de Osos de paseo y para saludar a mi mamá, a Valentina y a mi papá y también a mi sobrina, que me los

Cuide mucho, Diosito. Por acá reportando sintonía, Luis Fernando Gaviria, gracias. Muy bien, 9 de la mañana, 40 minutos. 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Son las 9 de la mañana, 40 minutos, 9:40.

0: A las 9 de la mañana, 49 minutos, el doctor Rodolfo. 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
0: 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En 9 de la mañana, 52 minutos, en 9:52.

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10: Bien, un abrazo muy especial. Estos son los tips del clásico RCN Siste Crédito 2026 que tendrá este próximo domingo 18 de octubre su segunda etapa, una jornada de 131,3 kilómetros que comenzará en Funza, Cundinamarca, y finalizará en Onda Tolima, con un recorrido que tendrá varios ascensos antes de un cierre llano. Muchísima atención, porque la salida está programada para las 9 de la mañana y el pelotón pasará por Funza, Mosquera, Madrid, Facatativá, Alto de la Tribuna, Sasaima, Villeta y Guaudas. Antes de llegar a Onda, donde estará ubicada la meta, la fracción contará con dos metas volantes, ubicada en los kilómetros 4.3 y 64.2. Además, los corredores tendrán que superar tres puertos intermedios que podrían generar diferencias durante el recorrido. Estos son los tips del clásico RCN Siste Crédito 2026.
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3: En Radio 1, 10 de la mañana, 13 minutos.
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0: A las 10 de la mañana, 16 minutos. 10 de la mañana, 16. ¡Ay, la última flor! De esas canciones bonitas, Falchupe, señoras y señores, 10 de la mañana, 16 minutos. ¿Qué tal? Buenos días, ¿cómo van? Un abrazo bien especial a toda la gente que a esta hora apenas se va conectando, apenas va llegando por acá la sintonía, apenas van abriendo el ojo, algunos, claro, fin de semana, dita de descanso. Sí, no es porque todo el mundo esté en pie de temprano, quiere decir que la cantidad de gente, no, hay mucha gente que apenas me dice, por ejemplo, acá Natalia me dice, Chechito, apenas por acá llegando a la sintonía, descansando el día de hoy, después de una larga semana de muchos labores y nos estamos preparando. Ya estamos listas, en Checho, las compañeras de la oficina para el concierto el día de mañana. Nos vemos allá, Dios mediante. Qué rico disfrutar con Jimmy Sosa. Nos encanta, qué bueno. Ah, qué bueno. Aparte de eso, estará con nosotros Francisco Javier, la Revolución del Vallenato, Aniel Velázquez. Vamos a tener a Daresca, estará con nosotros el Chacal del Sur, mejor dicho. Será un evento espectacular. Muy buenos días, Carlos, ¿cómo estás? Isabel desde Manrique, gracias por la sintonía. Jorgito, ¿qué más, hombre? ¿Cómo estás? Buenos días, César desde el Playón. Ya te voy a escuchar, Cesarín. Dame un momentico, yo le pego una saludadita por acá en esta mañana. Hombre, a nuestro gran amigo Lucho, conductor de acá de RCN, que por ahí nos está reportando sintonía y nos dice el hombre que si podemos saludarle a Brian Piedraíta, al hermano que hoy está de cumpleaños y siempre escucha Radio 1, la de uno. Viejo Brian, mi hermanazo, bendiciones, papá. Ah, Dios te bendiga, felicidades. Gracias pues por estar ahí siempre en sintonía de la 1 de los paisas. Y en este nuevo año, mi rey, muchísimas bendiciones para vos. ¿Qué más, Cristina? Cristina Guerra, amor, hace rato no te saludábamos. ¿Vos qué? ¿Ah? ¿Cómo vas, Cristi? Hace ratico no te veía, hombre. Por estos lados, acá en el WhatsApp. ¿Qué más? Ahí en sintonía desde Guayabal laborando. Por allá te esperamos pues en el evento mañana. Buenas.
1: Buenos días, Chechito. Reportamos sintonía desde por aquí, por la Loma, los Balsos, más caminando por aquí más arribita del centro comercial Santa Fe, para que me pongan un temita del Binomio Oro, más cerca de ti con Giancarlo.
0: Ay, espérame a ver, ¿esto qué le pasó? ¿Ah? A ver, yo veo. Ahora sí.
1: Centeno. Y para saber para cuándo va a haber otro simulacro allá en ese centro comercial, la central.
0: Ah, ¿te gustó el primero?
1: Vaya informando, por favor, Chechito.
0: Ah, porque pendiente.
1: Escucho radio, subile, y tú arriba.
0: Oiga, César, es que pasamos súper bueno, ¿no? Pasamos bien bueno allá en ese simulacro. Buenos días, ¿qué más?
2: Buenos días, Radio 1, Checho. Habla Richard Brito, el venezolano.
0: ¿Qué más, Richard? ¿Cómo estás?
2: De aquí de París.
0: Ah, qué bueno.
2: De aquí de París, de Bello.
0: Sí, señor, claro.
2: Para ver si me puede poner la canción de Luis Miguel Fuente, No Quise Ofenderte.
0: Listo.
2: Donde pasa uno, se escucha Radio 1, la de uno.
0: Listo, papá. Humilde. Buenos días, Diana. ¿Qué más? ¿Cómo estás? Buenos días. ¿Qué más? Ah, Araceli, a ver pues. Buenos días.
3: Qué Checho. Buenos días en Radio 1, la de uno. Subile,
0: sí,
3: señora. Chechito. Claro que Chechito. Me equivoqué.
0: No, mija, no.
3: Dios te
0: bendiga
3: a toda tu familia, como amaneciste.
0: Bien, amor, ¿y vos qué?
3: A ver si me pones de Diomedes Díaz, Camino Largo.
0: Ah, pero ya me sonó.
3: Cristo de la Pared.
0: Ya me sonó,
3: bueno,
0: Camino Largo.
3: Bueno, no se te olvide, aquí lo voy a escuchar.
0: Hágale, pues.
3: Antes de irme a andar por allá.
0: Bueno, mi amor.
3: Por toda la parte, ¿oíste?
0: Dios
3: te bendiga, que esté muy bien y gracias. Radio 1, la de uno, subile. Chao, bendiciones.
0: Chao, pues, mija. Dios te bendiga. Gracias, Yolanda. Ah. Un abrazo bien especial, 10:22 minutos. Vea este artista es Daniel Velázquez, que estará con nosotros el día de mañana en ese gran concierto. Totalmente gratis, desde las 2 de la tarde, nos vemos.

0: Ave María. Oiga, 10 de la mañana, 27 minutos, hablando de salud, hablando de promociones. 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
0: Oye, una promoción espectacular, doctor Rodolfo, muchísimas gracias. 10 de la mañana, 30 minutos, 10:30. 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

0: Oiga, 10 de la mañana, 43 minutos, 10:43, un abrazo para todos los oyentes. Seguimos a esta hora acompañándolos a través de Radio 1 Medellín 93.9. 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
0: Una promoción espectacular, doctor Rodolfo. 10 de la mañana 47.
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0: las 11 de la mañana, 11 minutos. Están escuchando a esta hora Radio 1 Medellín 93.9. 11 de la mañana, 11 minutos. Gracias por acompañarnos. Gracias por estar a esta hora en sintonía de la 1 de los paisas. A las 11 de la mañana, 12 minutos.
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0: Así es. 11 de la mañana, 12 minutos. Buenos días. Magnolia Escudero está por acá reportando sintonía. Glorita Suaza en el municipio de Itagüí. ¿Qué más, mi amor? ¿Cómo estás? Piedad. Buenos días.
2: Buenos días, Isa. ¿Cómo están? ¿Qué han hecho? Les habla Piedad Gómez. Isa, cuénteme una cosa.
0: Dígame,
2: ¿usted sabe de pronto quién necesita una colchoneta? Sí. Está en muy buen estado. Fue que cambiamos la colchoneta.
0: Sí.
2: Entonces, una colchoneta de 1.20 de ancho. Bueno, y entonces a mí me da pesar tirarla a la basura. Sí. Está súper buena, súper buena, súper buena.
0: Amor, pero colchoneta es qué, ¿un colchón? ¿O qué? ¿O hay algo? Pues no sé, me disculpa la ignorancia. ¿Es un colchón, supongo yo, o qué?
2: Pues, ¿ah? Isa, si usted sabe quién necesita una colchoneta, por favor, hágame la señita. Bueno, muchas bendiciones. Los quiero mucho, mi Radio 1.
0: Eso.
2: Son mis preferidos. Los escucho desde las 3:30 de la mañana.
0: Me voy a guardar por acá el mensaje, mi amor. Pero aclárame eso. Es colchón, supongo yo, ok. Pues por esas medidas debe ser colchón. O hay algo colchoneta, no sé. 11 de la mañana, 13 minutos. A ver, Alex, el de los colchones de Bello. Cuénteme usted, mijo, ¿qué es el que molesta con eso? Ah, cuénteme, a ver, ¿a eso también se le dice así, colchoneta o qué? ¿O cómo es la movida? Buena, Bernardito.
3: Chechito mío, un buen día, mi chechito, mi amigo, mi gran amigo, mi buen amigo. Por aquí Bernardo Montoya reportando sintonía del América, el América bajando por San Juan. Esto está muy bueno, muy fluida. Dándole gracias a Dios por este maravilloso día que nos da y la alegría que usted nos da al transmitirnos toda la energía tan,
0: gracias,
3: tan positiva. Que tenga un excelente día, mi Dios me lo bendiga.
0: Gracias pues. Ah, Mónica Carvajal, ¿qué más? Diana, en la tienda, ¿estás camellando ahí? Sector La Tienda Nueva en El Hueso, en Segovia, Antioquia. Ah, desde Segovia, ve qué bueno. Ah, Checho, desde Suatavo, ya acá por acá reportando sintonía. Manuel Galindo, ah, un abrazo bien especial. Buenas, ¿qué más, Checho? Dieguito Tobón reportando por acá sintonía en este día. ¿Qué más, Martica? Contame, a ver.
4: Checho, buenos días, con Marta Inés. De hecho, hay colchonetas que se doblan para ir de paseo.
0: Sí, sí.
4: Para un día de sol.
0: Para hacer yoga.
4: Esas son colchonetas.
0: Sí, sí.
4: Que
0: sí,
4: son las
0: sí.
4: De plástico de azules. Mm. Hay rojas.
0: Sí, sí.
4: Esas son colchonetas.
0: Debe ser colchón.
4: Que para ir de paseo, para ir de viaje. Mm. Esas son las colchonetas.
0: Ah, bueno, listo. Ahí me disculpan, pero uno no se las sabe todas, hay veces, ¿cierto? A ver, yo veo. Ah, sí, es como un colchoncito, pues. Como un colchoncito. Ahí me enviaron la fotico. Ay, está buenecito, ¿eh? Qué bueno, mi amor. Déjalo a ver si de pronto alguno por ahí necesita. Y le damos ahí el numerito de teléfono para que comunique. ¿Qué más, hombre? ¿Cómo van? Ah, ¿qué más? ¿Cómo van? Buenos días. Por acá reportando sintonía, Checho. Por acá desde el sector de... La América, buenos días, qué machecho, Dolly Marín, por acá reportando sintonía también, ya voy con el médico de uno, que a esta hora nos está reportando sintonía, ¡Ave María, médico! Buenos días, 11:15.

0: las 11 de la mañana, 20 minutos. 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
0: 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Que la gente siga aprovechando. 11:23.

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1: A las 11 de la mañana, 35 minutos, 11:35, están escuchando a esta hora Radio 1 Medellín 93.9 en este sábado, cuando ya nos vamos acercando a ese mediodía. La invitación, recuerden, mañana 2 de la tarde estaremos ahí en La Fonda, La Guandola, en todo el Mall Palmaía. Vamos a estar para que la gente se vaya programando, para que ustedes estén listos y podamos disfrutar de ese concierto que tanto hemos esperado, de ese evento del Vallenato Romántico. ¡Listo! Un abrazo bien especial. Vamos a saludar a esta hora. Por acá, venga, que me habían mandado un mensajito. Dolly Marín me dijo que Marian Duque está de cumpleaños el día de hoy. Marian Duque está de cumpleaños, me dice por acá Dolly Marín, que es la mamá, que la quiere mucho, que la ama muchísimo. Marian, felicidades, mi amor. Ah, buenos días, Juliet Yepes, camellando por acá desde el barrio Caribe. En Nico Tornillos, Checho, estamos hasta las 12 del día, para que la gente aproveche, y el que necesite tornillos, que arrime rapidito, pues. Ahí en el barrio Caribe, Tati Colorado, por acá reportando sintonía. Ah, ¿qué más, Tati? ¿Usted qué? ¿Por qué tan perdida? A ver, hombre, buenas. Ah, no jodas, mi amor. No jodas, mi vida. ¿Cómo así? No teníamos esa noticia. Buenas, ¿qué más?
2: Checho. La pajarita, acá de vos, ¿cómo me la va, mijo? ¿Cómo me le ha ido?
1: Checho. ¿Bien, mijo?
2: Checho, para ahí escuché de una colchoneta que la muchacha, no sé si la estará vendiendo, la estará regalando. Ay, alguna cosa yo se la tomo, que es que como la mamá de mis hijos le dio un derrame cerebral.
1: Sí.
2: Ellas iban a necesitar la colchoneta para ya hacer ejercicio del piso.

Mijo, por acá nos están escuchando a todo taco, papá. Ah, qué sintonía tan brava por este sector de San Juan, Barrio Triste. Los escuchan mucho, Checho, de verdad, para que les pegue la saludadita a la gente ahí en los talleres, donde pintan, para que saludes ahí a la gente que a esta hora está vendiendo ahí los rines. Los escuchan también por ahí en esos almacenes de repuestos, para que los saluden pues todos los días. Checho, buenos días, ¿qué más? ¿Cómo estás? Por acá reportando sintonía desde el municipio de Sabaneta, con los buenos días a todos. Son las 11:37 minutos, 11:37, ya vengo con el médico de uno, el doctor Rodolfo Lara.

0: las 11 de la mañana, 42 minutos, 11:42. 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
0: Oiga, una promoción espectacular, doctor Rodolfo, 11 de la mañana, 45, 11:45.

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3: En Radio 1 son las 12 con 11 minutos.
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1: Eunice Jaramillo, con amor.

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1: 12 del mediodía con 40 minutos y a esta hora vamos a hacer conexión con nuestros compañeros del canal RCN, de Noticias RCN, que nos traen más información. Compañeros, ¿qué está sucediendo a esta hora? Bienvenidos a Radio 1, la de uno. Buenas tardes.
2: Muy buenas tardes y gracias por hacer parte de esta conversación. Estos son los titulares de Noticias RCN fin de semana. Comenzamos.
3: Un aberrante caso de abuso se registró en Buenaventura. Una mujer abusaba sexualmente de dos pequeños hermanos de 8 y 11 años. Además, los obligaba a grabar contenido para después venderlo. Los detalles desde Valle del Cauca, en Noticias RCN.
4: Autoridades en Medellín siguen intensificando la lucha contra la explotación sexual infantil. En pleno Parque Lleras instalaron vallas, pasacalles y afiches con los rostros de extranjeros condenados por este delito y con advertencias contundentes para las personas que viajan a hacerle daño a nuestros menores.
5: Se reunieron en Bogotá los secretarios de salud de las capitales del país con propuestas para sacar adelante la crisis. En unos minutos vamos a estar con los secretarios de Cali, Medellín y Bogotá.
6: Emergencia en Ibagué por un vendaval que azotó la ciudad. 24 casas afectadas, 14 árboles caídos. También hubo un momento de pánico en el Teatro Tolima.
2: Preocupación por los estados financieros de la Unidad Nacional de Protección. Noticias RCN conoció una auditoría que demostraría que la entidad necesitaría más de 800 mil millones de pesos para seguir operando, debido a que la flota se duplicó en el anterior gobierno.

0: corrige su rumbo. Lula da Silva y Flavio Bolsonaro se encontrarán mañana en una elección polarizada que podría ir a la segunda vuelta. Siguen las manifestaciones por la crisis de la vivienda en España. Llaves agitadas, cantos y disturbios protagonizaron la jornada. La adulta mayor que motivó la protesta sigue hospitalizada.
1: Es la imagen del día. Sí, la imagen del retiro de Nairo Quintana de manera oficial. El reconocimiento, el homenaje que le brindó el pelotón internacional en el Giro de Emilia, allí en Italia. Ha sido el cierre de la carrera de Nairo Quintana. Un cierre exitoso. Nairo le dijo hoy adiós a su actividad profesional. Derrota para Colombia frente a Paraguay en su segundo examen en la gira internacional por Estados Unidos. El técnico Néstor Lorenzo no salió para nada satisfecho de lo que fue la presentación de su equipo. Colombia ahora viaja a la Florida para enfrentar a Perú.
2: BTS tuvo su primer concierto en la capital colombiana. Cerca de 53 mil personas disfrutaron de un gran espectáculo. Hoy es su segundo show acá en el Campín. Daria Vega triunfa en Madrid. La barranquillera fue la invitada especial por Shakira en la caminata. Nos encontramos en Entretenimiento RCN.
3: Muchísimas gracias, compañeros, por esta buena información para toda la familia de Radio 1 en este sábado. ¡Me encanta! A un día para que nos vamos de concierto. ¡Ave María! Porque eso sí que va a estar espectacular, ¿eh? No se lo pueden perder. El Festival Vallenato Romántico y una palchupe con Radio 1, la de uno. ¿Quién falta por su boleta? ¿Quién dijo yo? Por acá me quedan unas 20. Las voy a entregar en esta tarde, así que pendientes. ¿Cómo se las van a llevar en Radio 1, la de uno?
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1: Noticia de última hora para recordarle a todos los oyentes que ya en media hora se va el agua en el siguiente barrio para que estén pendientes. Que porque Isa, Ave María, por Dios, aquí le vamos informando que en este momento, pues, EPM también va a disponer el servicio de carros tanques para mitigar la emergencia en los puntos impactados. Vamos a tocar los barrios para que estén pendientes, porque hoy a las 2 de la tarde, media hora falta para que los barrios El Rincón, Barrio Belén Rincón, Barrio La Colinita, Barrio Parque Juan Pablo II, Barrio La Mota, Barrio La Hondonada, Barrio Diego Echavarría y La Loma de los Bernal, desde hoy 2 de la tarde hasta mañana domingo 8 de la mañana, pues nos vamos a quedar sin agua. Usted que me está escuchando hasta ahora, si todavía no ha recogido agüita, hágale rapidito porque todavía tiene tiempo. Isa, ¿qué fue lo que pasó, lo que sucedió? Pues un motivo de falla eléctrica en el sistema de bombeo salvatorianos, por eso se va a ir el agua, exactamente, para que tengan presentes y le puedan informar a toda la gallada, a toda la familia, a todas las personas que tengan en estos sectores, para que recojan agua, muy indispensable, porque prácticamente coge todo el resto de la tarde, noche y parte de la mañana de mañana, para los que madrugan a camellar, a trabajar, los que tienen negocios, ¿cierto? Entonces, recuerden, el barrio Belén Rincón, barrio La Colinita, barrio Parque Juan Pablo II, barrio La Mota, barrio La Hondonada, barrio Diego Echavarría y barrio La Loma de los Bernal, hoy 2 de la tarde hasta mañana domingo 8 de la mañana, para que recojan pues agua. Ahí está la información y pendientes, porque EPM va a abastecer también, ¿cierto? Y va a tener disponible el envío de carro tanques para mitigar la emergencia en los puntos impactados. Exactamente, pues me imagino yo que serán los parques, ¿cierto? Las canchas donde pueden llegar los carrotanques. Igualmente, si sabemos, les vamos a ir informando en el transcurso de la tarde. Ahí está pues la invitación en Radio 1, la de 1, 1 de la tarde con 29 minutos, a seguir bailando y gozando. Una pa'l chupe, una pa' bailar, una pa'l despecho, lo tiene Radio 1, la de 1. Igualmente, Ave María, por Dios, vea, a seguir en esta tarde un poquitico fría, pero con esta música, ¿pa' qué más?
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3: ¡Ay, jue madre! Por acá llegan los Caballeros de la Cantina. Lo bueno no dura, mi amor. Saludito para los caballeros. Oiga, ya a esta hora nos falta con este hijo de madre frío. Hoy se bebe, ¿sí o qué? ¡Destápelo, pues, mono! ¡Ave María! ¿Cuántos identificados con esta canción? Me encanta porque de verdad, como dicen ellos, lo bueno no dura. Bendito mi Dios. Pero ¿saben qué? Hay que seguir luchando, ¿sí o qué, caballeros?

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2: Oiga, por acá me dicen, hola, hola Isa, ¿cómo te parece que te estamos escuchando? Un saludo para Estefanía Arias, que se encuentra en La Sorpresa, y en Belén La 76, escuchándolos, y por donde pasa uno, se escucha Radio 1. Por acá también me dicen, Dianita, Isa, salúdame por favor, ahí desde La Cruzada, sector La Tienda del Hueso, en Segovia, Antioquia. Un saludo también para Andrea, ahí están pues nuestros amigos. Todos los emprendedores escuchándonos en Radio 1 La de 1 93.9.
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3: En Radio 1 son las 2 y 15 minutos.
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1: Adriana Álvarez, ¿cómo te recuerdo?
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1: Bien, un abrazo muy especial. 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Además, los corredores tendrán que superar tres puertos intermedios que podrían generar diferencias durante el recorrido. 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

0: con 28 minutos en Radio 1, la de 1.93.9. Oiga, por acá sigo saludando a los oyentes a través del WhatsApp de la emisora 314-49-39-93.9. 314-49-39-93.9. En este fin de semana, un poquito frío. ¡Eh, Ave María! ¿Quién me falta por boleta? ¿Quién me falta por boleta? ¿Quién dijo yo? Porque mañana nos vamos de Festival Vallenato, del Despecho y una Palchupe con Radio 1, la de 1. En el Instagram de arroba Radio 1 Medellín dejamos el videito para que vayan y participen por unos bonos que estamos entregando. Ave María, ¿qué tiene que ir a hacer? A comentar. Es el primer videito donde aparece el corte de agua. Al ladito está el video para que ustedes también participen por las redes sociales. Ahí está pues la invitación. Si de pronto hay una persona que quiere ir con 5, con 6, también me van diciendo de una vez. Isa, voy con 4, voy con tantas, necesito, listo. Y por donde pasa uno, se escucha Radio 1.
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3: En Radio 1, 4:25.
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3: En Radio 1, 5 con 14.
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0: señoraza.
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3: En Radio 1 son las 6:12.
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